0: Son las 6:06.
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0: Son las 6 y 14 minutos.
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0: Son las 6:24.
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0: Son las 6:34.
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0: Son las 6:37.
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0: Son las 6:40.
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0: Son las 6:43.
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0: Son las 6:48.
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0: Son las 6:52.
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0: Son las 6:55.
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0: Son las 7:04.
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0: Son las 7:10.
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0: Son las 7:14.
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0: Son las 7 y 18 minutos.
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0: Son las 7 y 28 minutos.
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Son las 7:32. 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

0: Son las 7:37.
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0: Son las 7:41.
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0: Son las 7 y 44 minutos.
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0: Son las 7:52.
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0: Son las 7:56.
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Son las 8:02. 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

0: Son las 8:06.
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0: Son las 8:09.
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0: Son las 8 y 12 minutos.
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0: Son las 8 y 18 minutos.
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0: Son las 8 y 27 minutos.
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0: Son las 8 y 30 minutos.
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0: Son las 8 y 34 minutos.
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0: Son las 8 y 38 minutos.
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0: Son las 8 y 41 minutos.
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Son las 8 y 44 minutos. 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

0: Son las 8 y 47 minutos.
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0: Son las 8:50.
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0: Son las 8:55.
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0: tan sola.
1: No, hombre, Lupe, pues de veras, muchas gracias por acompañarnos en esta grabación. De veras, estamos muy agradecidos contigo, hermano del
2: alma. Al contrario, es una cosa maravillosa para mí poder compartir una canción con ustedes, un grupo que de verdad admiro y he admirado siempre. Así que esto se llama Ritmo, sí, señor. Hoy nomás.

parece ahora sí, vamos a hacer una cosa, ya que estamos recordando los ritmos de América, vamos a recordar también ritmos latinos, ritmos de nuestra América linda. Esto es algo de Chacha Latino.

0: Son las 6:05.
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0: Son las 6:11.
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0: Son las 6:18.
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0: Son las 6:25.
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0: Son las 6:31.
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0: Son las 6:34 minutos.
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Son las 6:38. 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

0: Son las 6:51.
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0: Son las 6:54.
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0: Son las 6:57.
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0: con el Chupel Lagón.
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0: Son las 7 y 39 minutos.
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0: Son las 7:42.
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0: Son las 8 y 36 minutos.
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0: Son las 8 y 39 minutos.
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Así es, hola, ¿qué tal? Muy, pero muy buenos días a todo nuestro gentil auditorio que nos sintoniza a través de la frecuencia de la Morena FM. Aquí estamos, vivitos y coleando. Muchísimas gracias por sintonizar la frecuencia de la Morena FM. Les saluda con el gusto de siempre Jorge Luis Lucio Sánchez para presentarles lo mejor de la música 100% tropical aquí en la frecuencia de la Morena FM. Estamos vivos. Gracias a Dios, le damos las gracias a mi Dios Padre Todopoderoso por permitirnos abrir nuestros ojitos el día de hoy y disfrutar de este día en el cual fue lluvioso por la mañana, una fuerte lluvia que se abnegaron las calles de Coatzacoalcos. Tremendo estuvo la lluvia el día de hoy por la mañana, antes de las 6 de la mañana, fuerte la lluvia. Ahorita ya salió el sol, todo está tranquilito. Llega a la normalidad y pues vamos a echarle ganas a través de la frecuencia de la Morena FM. Ya parece que nos pasó la gripa, le metimos muchas inyecciones, le metimos cápsulas, pastillas, de todo para pues componer la voz, porque andábamos para el PRD, como dice alguien por ahí. De verita que sí. Así que, señoras y señores, gracias por su paciencia, gracias por estar pues esperando a un servidor para enviar saludos y felicitaciones. Y con mucho gusto aquí estamos en el 921-139-0011. Envíenos un mensajito de voz o un WhatsAppito y con gusto le daremos lectura a su solicitud que usted nos envíe en esta mañana. Arrancamos con el primer bloque musical de 3 en 3 hasta las 12 del día, proyectando lo mejor de la música 100% tropical.

0: En este corte musical escuchamos a los chicos de la playa con esto que se llamó Getabingi. Escuchamos a los Superlamas, Que vengan los bomberos con Daniela Romo y por supuesto María Salomé con los plebes de Olancho a través de la frecuencia de la más buena de Coatzacoalcos, la Morena FM.
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2: Son las 9:19.
0: Y bien, vamos a continuar con más buena música, señoras y señores. Muchísimas gracias por sus buenas palabras, hermosas palabras que nos hacen llegar a nuestro número telefónico. Ya estamos bien, gracias a Dios, después de un titipuchal de medicamentos para lograr establecernos y estar perfectamente bien.
3: Buen día, señor, buen día. Espero que ya se sienta mejor. Se sienta mejor para seguir dando todo lo que da todos los días. Dios le bendiga, cuídese, bendito sea Dios.
0: Gracias, muchísimas gracias. Lalo Salazar, desde las alturas, saludando en esta mañana. Dice por acá, el Winnie del mercado, ¿qué mercado es? Mercado el Winnie, Úrsulo Galván. Ahí se encuentra en el mercado Úrsulo Galván, el Winnie, saludando a todos y cada uno de los locatarios que por ahí se encuentran disfrutando la buena música y la programación de la Morena FM. Gracias por estar en sintonía. Dice por acá un saludito. Este fue de ayer. Vamos a ver ese saludito que envían hoy. Con razón, qué mala onda. Dice, no. Buen día, hasta que lo vuelvo a oír. Aquí estamos. Lluvia de bendiciones.

0: Muchísimas gracias por las lluvias de bendiciones que nos envían el día de hoy. Hay un saludito por acá que nos hacen llegar, vamos a escucharlo a ver qué nos dicen. Ay, sal, sal, sal, sal.
1: Jorge Luis, muy buenos días. Te habla tu amigo Moisés de Coatzacoalco, Veracruz.
0: Gracias, Moy.
1: Ya estábamos en el portal dirigiéndonos allá a La Chuapa a trabajar. Sí, también te comento que fue el puente Coatza 1. Está el tráfico un poquito pesado, pero está fluido. O sea, en 15, 20 minutos sales. Sí, pero está fluido. Dale, aquí andamos. Saludos. Bendiciones para ti y para tu programa. Excelente programación.
0: Gracias.
1: Y por ahí a veces pones música guapachosa. No sé qué canción estará bueno que me ponga Flor Dormida de los Wilmars. Si la encuentras, por favor, Flor Dormida de los Wilmars. Los Wilmars de Ixtaltepec, Oaxaca.
0: Okay, vamos a buscarle, con gusto se la pasamos. Lo del puente es debido a las reparaciones que hay en el mismo puente. Y el asfaltado que se está haciéndole a la carretera, por eso se pone así, pero está fluidón el trayecto, está fluidón, ¿verdad? Vamos a continuar con más música. Hay otro saludito. El camarón del taxi 3502 nos envía un mensajito de voz.
2: Hola, hola, hola, hola, Jorge Luis. Muy buenos días por la mañana.
0: Eso es Toño, mi chavo.
2: Excelente viernes para ti, para tu persona, para todo tu componente.
0: Gracias.
2: Saludos cordiales para todos. Ah, pues aquí andamos a la escuchita, ya poniéndonos de 8 en la frecuencia de la Morena. 91.5, la más buena de Coatzacoalcos,
0: Órale, órale.
2: Veracruz, México, que por aquí lo escuchamos al 100. No, pues qué bueno, carnalito, que ya regresaste al 100, ya fuiste con el paladiólogo, ya por ahí fuiste con el negro. Bueno, no sé con cuál fuiste, pero sí, efectivo tu paladiólogo, porque te dio un buen remedio casero por ahí. Para
0: Afirmativo
2: que
0: de yes.
2: regresaras con una voz chin, chin, chingüengüenchona, carnal.
0: Óyeme, cállate
2: Ya
0: los
2: la
0: ojos, mi
2: tienes
0: chavo.
2: finito, finito, finito tu garganta, manito, dice la paisana. Sí, mi hermano, por aquí andaban preguntando por ti. Andaban preguntando por ti porque te desapareciste de la noche a la mañana. Ya nomás
0: Sí.
2: les dije, no, pues es que se desaparece con los rayos. Cuando hay rayos y tormentas eléctricas, lluvias, se pierde la señal, pero me dicen no, pero pues ahora sí se perdió, definitivamente ni a Dios nos digo. Pero qué bueno que ya estás de regreso por ahí para los que se preocupaban todos y
0: Gracias,
2: preguntaban por ti.
0: amigo.
2: Ahí salúdame por favor si puedes. Salúdame a la banda malandra, maleta, zapato y gallinas y pato y de todo lo que encuentren en la cajuela.
0: Claro que sí,
2: Ahí
0: camarón.
2: para los de 50 y más del WhatsApp,
0: Sí.
2: para el señor Rigo Tobar, apodado el Juan Bola,
0: Okay, para Juan Bola, con mucho
2: el
0: gusto.
2: más caro de los beisbolistas.
0: Órale, cañón.
2: Y por ahí el abuelito, que por ahí anda también en su portable, no sé si anda todavía, anda ya modulando, pero al rato que se ponga en frecuencia, ahí lo vamos a escuchar.
0: Okay,
2: Y
0: camarón,
2: también al
0: gracias.
2: comegato, el tremendo comegato que ahí trae un cebollón también, pues, pero ahí anda la escucha, creo que anda la escucha de la radio.
0: Okay, va para Come Gato,
2: Y
0: con
2: a
0: mucho
2: todos por
0: gusto.
2: ahí, a tremendo correcamino, al charalito, al chicho, al taquero, el mataperro.
0: A toda la
2: Y
0: colonia.
2: todos los que por ahí anden en frecuencia me estén escuchando, que se le esté yendo, ahora sí se le esté yendo al 100% en los buenos 400, en los buenos 10, 12, que le esté cayendo el pasaje al 100, que le marque 9 más 1000. Por acá, por este lado, saluda a toda la banda. el camarón del portable 2763. 2763, no me cambies de número porque van a cometer algún delito por aquel lado y me va a caer la voladora. Échale gana, Jorge Luis, te estamos escuchando y qué bueno que ya estás de 8 en la frecuencia.
0: Sale, buenos camarón. Días. Gracias, buenas buenos días.
2: Buenas noches y cuando te pierdas, avisa,
0: carnal. Órale, pues, sale, pues. Gracias, camarón, un fuerte abrazo. Gracias por sus buenos deseos. Qué lindo de veras. Pero pues una enfermedad no se... Bueno, cae de pronto, ¿no? Nos dio pero durisísimo.

0: A través de la frecuencia de la Morena FM escuchamos a la Sonora Tropicana con esto hermosísimo que se llama Qué Bello. Escuchamos también al Super Dragón y su Fuego Tropical, lo más reciente en su lanzamiento, La Tengo Como Burro, de Pablo Barrientos, el Super Dragón y su Fuego Tropical, que ya está preparando su más reciente material discográfico para presentarlo antes del mes de diciembre, para que llegue a los bailes, a las fiestas, el mejor sabor del Super Dragón y su Fuego Tropical. Escuchamos también Siete Latinos, el Popurrí del Siete, aquí en la frecuencia de La Más Buena de Coatzacoalcos.
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0: Y bien, vamos a continuar con más música. Así es, señoras y señores, ya es viernes y el cuerpo lo sabe. Es Bebe Viernes. Para todos aquellos que se portan mal desde mediodía, ya es Bebe Viernes el día de hoy. Imagínense, ya estamos a 25 de septiembre del 2026, como que va muy rápido este año. Va demasiado rápido. Vamos a enviar saludos por acá. Nos dicen por aquí. Pim, pim, pim, pim, pim. Ok. Ah, la mecha, hay un titipuchal de mensajes y de felicitaciones. Hay un mensajito de voz que nos hacen llegar. Vamos a escucharlo y a proyectarlos a través de La Morena.
2: Luis, muy buenos días, muy buenos días.
0: Buenos días.
2: Martincillo acá reportándose.
0: Adelante, Martincillo.
2: 15:42. Qué bueno, Jorge Luis, que ya estés bien recuperado. Ponle que no al 100, pero al 80 o 90. Para que sigas tirando candela aquí en la 90.1.
0: Óyeme, mi chavo.
2: La Morena. Saludos, Jorge Luis.
0: Sí, gracias.
2: Ahí
0: gracias.
2: Para toda la flota. Ahí para el 2844. Un gran camarada. Para el Mil Chistes también. Para Marmaña, para el Sagitario. Para toda la banderola, Jorge Luis. Cuídate mucho. Dios te bendice donde quiera que estés.
0: Gracias.
2: Muy buenos días.
0: Muchas gracias.
2: Adiós.
0: Adiós, adiós, gracias. De veras, qué lindo. Un fuerte abrazo. Para Arturo Barcelata, que nos escucha, compadrito, dice. Órale. Arturo Barcelata, que nos escucha, dice, qué bueno que ya estás bien. Muy bien. Cállate los ojos, mi chavo. Primero Dios, así será, bendiciones. Dice por acá un mensajito de voz que nos hacen llegar.
3: Hola, José Luis. ¿Me puedes poner la vocita chiquita, por favor? Saludos para mamá Judith, saludos para Carlos y saludos para Juan y saludos para Johnny Mendes, que es nuestra vecina, y saludos para Chabelita.
0: Órale, pues va para allá el saludo con mucho gusto. La vocecita tierna y hermosa que se escucha de aquel ladito. Hola, buenos días, gracias a Dios que ya se compuso, ya está por los 400, casi llegando a los 500, pues que tenga un hermoso y bendecido día. Por favor, si nos puede poner la canción de la abejita chiquitita, con mucho gusto. Para el bebé Astrid Ariadna, esa es su canción preferida, y por eso, la mejor admiradora número uno, la mejor estación. 6 meses la bebecita y le encanta la buena música. La adormecen con La Morena. Un fuerte abrazo. Hola, amigo Jorge Luis, buen día. Es un placer volverte a escuchar. Gracias por alegrarnos la mañana. Dios te bendiga. Mándale un saludo a mi amigo Gonzalo Aguilar de parte del Barry, del Barrigón. Ok, Barry, va para allá el saludo con mucho gusto, ¿eh? Un fuerte abrazo. Buen día, saludos. Le puede mandar saludos a Julio Alvarado Alpuche, que estuvo triste porque no decía cállate los ojos hasta ahorita que ya lo dijo, que ya entró al aire y ya sabe su artista que le encanta, Chely Santos. Ah, ok, quiere una de Chely Santos, con mucho gusto, la buscamos y se la presentamos, de todo corazón. Dice por acá, Buenos días, amigo Jorge Luis. Te deseo lo mejor, mucho más de salud. Porfa, saludos a mis niñas Leti, Gaby, que ya están escuchando tu programa. Dedícales, por favor, la canción La Pelusa de los Superlamas. También salúdame, por favor, a mis papitos Elba Mendizábal y a Delaido Hernández, a mi tía Angélica Mendizábal. Para ellos, porfa, dedícales una buena canción del Super Show de los Vázquez, que siga mejorando mucho de tu garganta, amigo Jorge Luis. Dios te bendiga, de parte de Gaby, desde Villa Allende, que nos están escuchando. Otro saludito por acá, buenos días. Doña Judith ya extrañaba la del burro. Qué bueno que ya está trabajando. Saludos a Isabel, que trae las orejas bien coloradas. Saludos a Aarón, que hace mucho coraje. Se enoja, y cuando se enoja se encuera. ¡Órale! Está bueno eso, ¿eh? Está buenísimo. Así andan muchas personas con calentura y gripe. De hecho, el lunes que fui al IMSS por mi tratamiento cada mes, estaban en los consultorios de que cállate los ojos, llenitos, puro gripiento, y personas con mucha tos y fiebre. Así es, por favor. Pero gracias a Dios que ya estás mejor. Saludos y buena vibra. Salúdame al capitán Villegas, que también se enfermó, pero a él lo consiente su esposa. Oye, Jorge Luis, Lucio, checa ahí que las últimas rolas les dio la chiripiorca. Tal vez se encogieron de la gripe. Posiblemente sí. Roberto Pisano, allá en el Paso de Lancha, nos escucha a todo volumen. Gracias por sintonizar, Roberto, la buena música de La Morena FM.

0: Ándale, así iniciamos nuestra primera intervención musical, sus amigos incontenibles Wilmars. Gracias por los aplausos por ahí. A los primeros bailadores que están disfrutando ya en el centro de la pista.
1: Son las 9:56 minutos.

0: Son las 10 y 0 minutos.
1: Escuchamos a Nati La Excelencia con esto que se llamó el Tacataca. Escuchamos también Flor Dormida con los Wilmars y a los Super Caracoles. Hoy es viernes y el cuerpo lo sabe.
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1: Vamos a continuar con más música, señoras y señores. Muchísimas gracias por estar en frecuencia de la más buena de Coatzacoalcos. Allá en Allende nos escucha Martincillo en el taxi 1542. Para el 2844, para el Mil Chistes, para el Marmaña. Dice por acá, para el 367. También para, dice por acá, para Moisés Moy, que nos pidió el tema de Flor Dormida de los Wilmars. Ahí se la presentamos. Para el Camarón, en el 2763 nos escucha el Camarón. Muchísimas gracias. Y el Sagitario, en el 367, allá en Allende, el Sagitario escuchando fuertemente a La Morena FM. Hay saluditos en nuestra línea telefónica, el 921-139-0011. Diche y diche achi, como dice aquel. ¿Y cómo diche? Ok. Buenos días, esa defensa con todo y placa a la vicerrectoría de la UV en la colonia petrolera. Pues un saludo especial. Muchísimas gracias por sintonizarnos a través de la frecuencia de la más buena de Coatzacoalcos. ¿Qué nos envían aquí? Nos envían una foto de... Bueno, no sabemos ni de qué es, pero ahorita lo tratamos de interpretar a ver qué nos dan a entender con eso que nos envían. El Winnie del Mercado Úrsulo Galván. Ahí nos escucha el Winnie y toda la bandera de los diferentes locales del Mercado Úrsulo Galván. Un saludo especial para todos ustedes. Gracias por estar en frecuencia.
2: Luis Orgelis, te saluda tu amigo el Winnie, aquí del mercado. Aquí mandado saludos a toda la raza aquí del mercado. Aquí para el tremendo Don Lino, a la tremenda Ceci también, que te escucha en su casa, acostada en la hamaca. Y aquí los de este mercado, tu amigo el Winnie, el que compone los ventiladores y los hornos de microondas y todo lo que termine en materiales de ventiladores. Aquí estamos, aquí te saludo a tu amigo el Winnie y a todos los tecladistas también, que ya viene su día también, el día de los músicos, y a mí, ahí ya se acerca los días de Santa Cecilia. Pues sí, un saludo para todos los amigos de aquí del mercado, tu amigo el Winnie.
1: Sale Winnie, creo que es el 22, ¿verdad?, de noviembre, el día de Santa Cecilia. Ya se me va el avión, hombre. Ok, nos informa Isabel, dice Jorge Luis, buenos días, amigo, que tengas, ya estás mejor, excelente viernes. Ok, muchísimas gracias por esas palabras tan bonitas y tan hermosas. Isaías Broca del taxi 4671 de la hermana República de Mundo Nuevo nos dice, buenos días, Jorge Luis. Feliz viernes para todo el mundo mundial, son sin distinción alguna, y échale las tropicalísimas, un abrazo a la distancia de parte del amigo Broca de Mundo Nuevo, que nos escucha todos los días, sintoniza fuertemente a la número uno. Hola, una canción por favor de los Carro Show, cualquiera, saludos a mi esposo que está trabajando y se la atoró en la escaseta, pero llegó. Ah, ok, sí, en la salida al puente Cuaxa 1, ¿verdad? De parte de Benito Núñez. Pero llegó Benito Núñez, nos dicen. Bueno, va para él, saludo. Muchísimas gracias por escucharnos y saludar a La Morena FM.
3: Oye, Jorge Luis, no seas malo, mándale un saludo al Muche, Roberto Pisano. Le dicen el Muche porque es el vicepresidente del club de los pitos caídos.
1: Ahora digo, cuidado.
3: Que se llama el grupo de los pitos
1: caídos. Ay, ok. Ok, sale, va para allá ya. Órale, gracias, pero no tan obvio así nada más. No tan obvio, ¿sale? Hola, buen día, Jorge Luis. Quiero mandar saludos para los del taller de amortiguadores, el especialista, para el Flaco y para el Borin. con la canción del carro de Federico, con Paleto. Gracias, muchísimas bendiciones. Ok, muchísimas gracias a ustedes, chamacos, por estar sintonizando la número uno. Hola, buen día y excelente día para todos, de parte de la Morena FM, que nos escuchan allá por Coacotla. Un saludo especial para toda la gente linda de Coacotla. Y muy buenos días, dice por acá Jorge Luis, bendecido y bendiciones. Saludos para todos los de la taquería Hermanos Vargas, todos los que laboran en la taquería Hermanos Vargas del Mercado Morelos. Ya estamos al 100 con el bocinonón a todo volumen. Saludos para todos nuestros clientes que nos visitan día a día. Saludos, nos comentan mis amigos que laboran ahí en la taquería de los Hermanos Vargas del Mercado Morelos. 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Dice por acá, buen día, tocayo Jorge Luis, qué chido que ya andes al 100. Ya andas bueno para reventarte una buena caguama. Saludos de parte del 7 Crudas. Ponme la rola del grupo Parchís, Porro, Perro Bonito o Porro Bonito. Así se llama. Saludos a todo buen, a tu buen auditorio, nos dicen. Muchísimas gracias por el saludo. Hay otro saludito por acá. Hola, buenos días. Mándanos un saludo a mi hija Mónica y a mí, que lo estamos escuchando. Muy bonito programa. Y me podría poner la canción Señor de Tila de Chicoché, de parte de Amalia. Déjenme buscarlo, Amalia, y con mucho gusto se la pasamos, ¿sale? Órale, pues. Hay un saludo por acá hasta el condado de Orange. Allá en el condado de Orange, o sea, en el Naranjito. Por allá nos habla la señora Rosa Cárdenas y nos informa que su hija Gabriela Rodríguez Cárdenas está cumpliendo 44 añitos el día de hoy. Gabriela Rodríguez Cárdenas, de parte de su mami Rosa Cárdenas, de Gabrielita, de Gabrielito y de Martín, saludando a la cumpleañera Gabriela Rodríguez Cárdenas, celebrando un aniversario más de vida allá en el

0: Y vamos a continuar con más música, señoras y señores. Vamos a continuar con más música. Escuchamos tres excelentes temas musicales. Éxito de los grandes, Master Cumbia, lo más reciente en su lanzamiento musical de Master Cumbia, esto que se llamó La Adivinanza. Escuchamos a Los Velas, Arroz con Frijoles y, por supuesto, Mario Maza con La Batea.
1: Y 17 minutos.

0: Señoras y señores, escuchamos a Chely Santos, la perla del Caribe, con lo más reciente en su lanzamiento musical, esto que se llamó El de los Ojos Negros. Escuchamos a los Flamers con el Pum Pum del Amor y a Paleto, la voz de la cumbia, con la abejita chiquitita, que por cierto, allá en el local comercial con sabor a Oaxaca, que se encuentra ubicado en la avenida 1201, esquina con San Salvador de la colonia Benito Juárez Sur, puede usted disfrutar exquisitos platillos oaxaqueños o para llevar y preparar en casa, además de la rica cochinita pibil. 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
1: Y 27 minutos. 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
0: Vamos a continuar con más música. Ya a las 10 de la mañana con 29 minutos, 10 con 29 a través de la frecuencia de La Morena FM. Muchísimas gracias por estarnos acompañando, escuchando a través de su radio de receptor, allá en su automóvil, en su centro de trabajo. Para todos mis amigos que trabajan en la industria petrolera, un fuerte abrazo para todos y cada uno de ustedes. Sabemos que en los talleres, por ahí nos escuchan a todo volumen. Los saludamos y los felicitamos con mucho cariño, mucho afecto a todo nuestro gentil auditorio que trabajan en los diferentes complejos en este puerto de Coatzacoalcos. Vamos a enviar saludos por acá, hay un titipuchal de mensajes y de saludos. Vamos a enviar saludos para, dice, desde Iguatlán del Sureste. Saludos, carnal, desde Iguatlán del Sureste, Veracruz, Miguel Ángel, envía el saludito, Miguel Ángel. Ok, hay otro saludo por acá, nos dicen, buen día, amigo Jorge Luis, escuchándote acá en Villa Allende. Saludos, familia Ponce Palafox, familia Ponce Novelo, familia Ponce Vidal, familia Ponce Jiménez, familia Ponce Caballero, familia Montalvo Ponce, familia Ponce Vicente, familia Ponce Archaga y todos los Ponce de Villa Allende. De ser posible, una melodía de Rigo Tobar, perdóname mi amor por ser tan guapo. Gracias, un fuerte abrazo, Jorge Luis. Sale para toda la familia un Ponce jajajajal que hay allá en Allende. A todos los Ponce que nos escuchan, muchísimas gracias. Hola, buen día, Jorge Luis. Un saludo para todos los del SUEN, que te escuchamos todos los días. Saludos para el Rambo Centeno, a Colores, al Mushe Mayor, al jefe Héctor, para David, para Mauricio y el gran Félix y a doña Hortensia, de su gran amigo el Cano. Claro que sí, Cano, para todos los que laboran allá por el SUEN. El Capitán Villegas nos dice, Jorge Luis, Dios te bendiga hoy y siempre, favor de saludarme a doña Lupita, con la melodía Ojos Bonitos de Osembers. También un saludo para Leonardo DiCaprio, a bordo del Transatlántico Chacaltianguis 1, allí en el Paso de Lanchas, nos envía el señor Carlos Mijangos. Jorge Luis, Dios te bendiga, por favor compláceme a doña Lupita, a mi domadora, con la melodía que te pedí. Saludos para Leonardo DiCaprio a bordo del Transatlántico, el Chacaltianguis 1. Atentamente, el Capitán Villegas. Un fuerte abrazo. Muchísimas gracias por escucharnos. Dice por acá, mi estimado amigo Jorge Luis, buen día. Todos los días te escuchamos. Mándale

Parte del Conejo. Buen día, saludos a los mecánicos del taller del Málaga, a Mango, a Bola, a la niña, a Tirilingo, de parte del Conejo, que nos habla en esta mañana. Hay otro saludito por acá, vamos a ver. Buen día para Yusiri, que está escuchando en Santa Catarina, Nuevo León. Órale, qué buena onda, Yusiri. Yusiri, un fuerte abrazo hasta Santa Catarina, Nuevo León. Gracias por seguir la huella de la más buena de Coatzacoalcos y se llama La Morena FM. Vámonos con esto que dice y suena.

0: En este corte musical escuchamos al Pulpo Alfredo y sus teclados con Matando Tábanos. Escuchamos también al Ronco Musical por Un Caminito y al grupo amigo de Oluta Veracruz, el Merecumbao. Continuamos con más en la número uno.
1: Son las 10:43.
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0: Vamos a continuar con más música, señoras y señores, más buena música. Vamos a enviar saludos para el conductor del taxi, el número 2058, para Jacinto, que nos escucha allá estacionado en Chedraui 3 de las Gaviotas, el 2058, Jacinto, de parte de su esposa, y para todos los taxistas que pernoctan ahí esperando pasaje, pues un fuerte abrazo para todos y cada uno de ellos, en especial para Jacinto. Nos dice su esposa que quiere el tema de la maca ahorita, que arranque Chicoche y la crisis, ¿sale? Y con mucho gusto se la mandamos. Para la cumpleañera llega el naranjito, Gabriela Rodríguez Cárdenas, cumpleaños el día de hoy de parte de su mami Rosa Cárdenas, de Gabrielito y de parte de Martín también, el salón especial para la cumpleañera. Hay saluditos en nuestro número telefónico, el 921-139-0011. Hay un titipuchal de mensajes que cállate los ojos, ¿ok? Saludos para mi tío Lucas Domínguez Hernández, nos escuchan en Cosoleacaque, en calle Fortín de las Flores, va a cumplir 101 años el 18 de octubre. ¡Órale, qué lindo, qué padre, qué hermoso! Un fuerte abrazo entonces, señor Lucas Domínguez Hernández, el próximo 18 de octubre estará cumpliendo 101 años de vida. Les saludamos con mucho cariño, mucho amor, de parte de sus hijos, nietos, bisnietos y tataraznietos que han de haber por ahí, ¿verdad? Un fuerte abrazo, señor Lucas Domínguez. Esperemos en Dios que cumpla usted muchísimos años más de vida. ¡Ay, saludos! Hola, buenos días, soy Jorge Luis. Buenos días, Jorge Luis. Bonito viernes, les saluda la señora señora Elena del Muelle de Agua Dulce. Gusto escucharte. No los había sintonizado porque se me descompuso mi radio. Hoy los escucho en una grabadora, pero algo vieja, pero se escucha mucho, mucho ruido, nos dicen. Sí, ya las grabadoras ya son difíciles en estos momentos. Andan algunas por ahí que todavía se puede escuchar bien la radio. Pues gracias, señora Elenita, allí en el Muelle de Agua Dulce, por escucharnos en esa radio vieja que tiene, pero muchísimas gracias. Dice por acá, hola, buen día, amigo Lucio, gracias por estar otra vez con La Morena, muchísimas gracias a ustedes y gracias a mi Dios Padre Todopoderoso que nos deja estar un día más con ustedes. Buenos días, Jorge Luis, me complaces con la canción del Mecate para Mundo, allá en Mundo Nuevo, a la señora Rosalía. Rosalía quiere el tema del Mecate de los Siete Latinos. Ya vamos a entrar a la hora de Chicoche y la crisis, hombre, se la voy a deber. Porque presentamos hace rato el popurrí del 7 de los 7 latinos.
3: Buenos días, mi buen hermano Jorge Luis Lucio Sánchez, nuevamente aquí saludándote como todos los días, escuchando como siempre la mejor estación, La Morena.
0: Gracias.
3: Saludándote, gracias. Ya esperándote, ya que estés bien, qué bueno que ya estás bien ya. Eso suena magnífico, mi estimado.
0: Gracias, hermano.
3: Saludándote, mi hermano, y escuchando como todos los días. Aquí te saluda tu amigo Mario Mendoza, desde acá, desde Duna, ya sabes. Como todos los días, no faltamos a escucharte. Estamos echando, pegando unas losetitas por acá. Y ojalá nos puedas complacer con una canción de ahí de Chicoche. Si nos puedes poner la de Qué Pompó, por favorcito. Ahí mandándole también un saludo al buen Muche Mayor, Iván Farfán, y a su muchecito, o su patita de conejo, el Gustavo Salinas, escuchándonos allá en San Martín. Un fuerte saludo para ellos, mi hermano. Bendiciones y qué bueno que ya estás bien. Saludos y un abrazo.
0: Claro que sí, Mario. Mario Mendoza, gracias. Gracias por ese mensaje, gracias por saludar a tus compañeros de trabajo. Un fuerte abrazo para todos ustedes y vamos a continuar con la música. Vámonos con esto que dice y suena, está que cállate los ojos. Buenísimo.

0: Cuando son las 11 de la mañana con 6 minutos, 11 con 6, escuchamos tres excelentes temas musicales de Chicoche y La Crisis. Arrancando solo el programa, ya no me estaba invitando, hombre. Escuchamos Moviendo el Pozol, escuchamos Quién Pompó y al señor de Tila a través de la más buena de Coaxacualcos.
1: Las 11 y 6 minutos. 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
0: Y vamos a continuar con más música en la hora de Chicoche y La Crisis. Vamos a enviar saludos para el señor Félix Méndez, allá en la colonia Miguel Hidalgo. Nos escucha el señor Félix Méndez. Por ahí se encuentra su esposa, la señora Esperanza Blanco. Y para toda la familia Méndez Blanco de la colonia Miguel Hidalgo. Y nos informa que Arturo Méndez Blanco estará cumpliendo años el próximo 7 de octubre. Pues un fuerte abrazo anticipadamente. Esperemos que todo salga perfectamente bien y puedan celebrar en grande el aniversario. No sabemos cuántos añitos, pero el próximo 7 de octubre estará cumpliendo años Arturito Méndez Blanco, de parte de su mami Esperanza y del señor Félix Méndez, quien está estrenando bocina nuevecita de paquete allá por la colonia Miguel Hidalgo. Nos escuchan a todo volumen. Dice que hasta retumba la lámina, que la casa se siente que hace tumba la casa y tumba la casa, de lo fuerte que está el audio de ese, de esa bocina que acaban de comprar. Pues un fuerte abrazo. Dice que retumba la casa y hace tumba la casa, tumba la casa. Buenos días, Jorge Luis. Te escuchamos todos los días en Mapachapa con un radio viejísimo. El joven Alfredo, excelente programación. Gracias, Alfredo. Un fuerte abrazo. No importa que el radio ya esté viejísimo, mientras suene, lo demás sale sobrando. Hola, hola, buenos días. ¿Sí? ¿A quién saludamos?
3: Buenos días.
0: Buenos días. Buenos días, señor.
3: Se llama el McCoy.
0: El McCoy, adelante, McCoy, estamos al aire.
3: Aquí estamos terminando una chambita, un poquito cansadito, pero ya salimos del trabajo.
0: Ok. ¿En qué colonia me escuchan? ¿En dónde?
3: Aquí en Nachitá estamos.
0: Eso es, Toño.
3: Aquí en Nachitá, Veracruz, nos estamos acordando de usted. Ya se está recuperando, ¿ah?
0: Ahí vamos poco a poquito, todavía ando todo abombado, pero ahí andamos ya en el aire.
3: Un tigrito ahí lo va a aliviar todo.
0: Ya me dijeron que el mezcal es buenísimo, si no se me quita, se me olvida.
3: Sí, ¿ah? Sí. Quiero que me ponga una canción de Chicoche y La Crisis, mi paisano.
0: Sí.
3: Cuidado con el gas.
0: Ah, el gas. Ok, la buscamos y con mucho gusto se la presentamos, ¿sale?
3: Ya le puede, que Dios me lo bendiga y sígase recuperando. Aquí estamos a la orden, ya está.
0: Sale, McCoy, gracias. El tremendo McCoy, desde la hermana República de Nanchital, nos habla. Y pues ahí el chamaco haciéndose famoso en el aire, mandando los saludos, las felicitaciones. Dice por acá, Jorgito, buen día, te mando saludos. Qué bueno que ya estás mejor de salud. Mándale saludos a Víctor, al Mataviejitas, Víctor. Dice del seguro de Rancho Alegre. Es de seguridad privada, custodia de parte de Polo, el. Ah, ok, de Polo. De seguridad privada del mar, de Balcones del Mar, nos escuchan. Dice por acá, la mejor estación es la Morena FM. Dice, compláceme con la rola, la secretaria. Ah, ok. Vamos a buscarle y se la pasamos, ¿sale? Hola, hola, buenos días.
4: Buenos días, Jorge Luis.
0: A sus órdenes.
4: Mira, quiero que si me puedes felicitar a mi sobrina, la señorita Karen Lisette Díaz Celaya, que cumple año el mañana. Pero como mañana no pasa programación, mi amor. Sí. Quiero que me la felicite desde hoy, porque mañana va a ser el pachangón.
0: Ah, usted, ahí está saliendo al aire, ¿algo que le quiere decir a la sobrina?
4: Mira, pues acabo de llegar de Tehuacán, Puebla, me fui el lunes.
0: Ah, felicidades.
4: Pues de parte de la señora Dora María Isidro González y Raquelita, con una bonita melodía de Chicoche. Y saludos, hijo, y que te compongas pronto.
0: Gracias, gracias, gracias por esos deseos. Muchísimas gracias. Dios me la bendiga. Vamos a continuar con más música. Qué lindo de veras, mi gente, por ahí reportándose en esta mañana. Un fuerte abrazo para todos ustedes. Dice por acá, señor Jorgito, soy la señora Janet. Quiero mandar saludos a mi mamá, Elena Ramos, por su cumpleaños. con la canción de la Pipis y Cañas de Chicoché. Porfis, Jorjito, déjeme buscar la de Pipis y Cañas y se la pasamos con mucho gusto. Dice por acá, mi estimado Lucio, bendito Dios que ya saliste de eso, de esa tos. Primero el rayo, luego la tos, ahora que sigas mejor, vete a Catemaco por una buena limpia. Dice, no nos abandones tanto. Dile a ese camarón que ponga su estación de radio, ya que se prolonga mucho. Dice, mucho llueve, mi pasaje desde Avenida Las Palmas a la Clínica 36 y no tuve el gusto de escuchar una canción. No sé qué me dieron a entender aquí, pero déjeme descifrar el mensaje, ¿sale? Órale, pues. Hola, hola, buenos días. Sí, buenos días. Bueno, cortaron, ok. Vamos a ver qué nos dan a entender en este mensaje. Hay otro saludito. ¿Qué tal, mi estimado amigo Jorge Luis? Buenos días, puede complacer con algo de... Ah, ok. Especialmente para mi paisano Dominganos, radica en Coatzacoalcos, Veracruz. Saludos cordiales, gracias amigo, Dios te bendiga. Estamos escuchando en Santo Domingo, Petapa, Oaxaca. Pues un fuerte abrazo para toda la gente de Santo Domingo, Petapa, Oaxaca, escuchando la hora de Chicoché y la crisis. Vamos a enviar saludos allá en Chedraui 3, estacionado esperando pasaje. Por ahí se encuentra el señor Jacinto, conductor del taxi el 2058, de parte de su esposa, que lo quiere mucho. Le envía muchos saludos y felicitaciones con el tema de la hamaca de Chicoché y la crisis.

0: Vamos a continuar con más música, señoras y señores, en la hora de Chicoche y la Crisis, proyectando lo mejor de su repertorio, de este señorón que hizo historia en toda nuestra República Mexicana, dentro y fuera de ella, con su buena música 100% bailable, para nuestra época, nuestra gente de nuestra época que bailaron al ritmo de Chicoche y la Crisis. Vamos a continuar con más música, vamos a enviar el siguiente tema musical saludando a las personas que nos envían mensajitos, whatsappitos y mensaje de voz. Dice por acá, hay un saludo para... Saludos para la bella Lupita, trabajadora de limpia pública, de parte del DVD, su enamorado secreto, que todo limpia lo sepa. Dice, órale, pues va, ya se descubrió que es él el que le mandaba las flores, las rosas, hasta la puerta de su jardín. Buenos días, Jorge Luis, compláceme con una canción de Chicoche y la Crisis, porque no me quiso el ejército, estoy trabajando al ritmo de la morena, te saluda tu amiga Rosalía de Mundo Nuevo. Muchísimas gracias, Rosalía, vamos a buscarla en No me quiso el ejército, o ya la puse, parece que ya la pusimos, ¿verdad? Ahorita lo checamos. Buenos días, Jorge Luis, para la hora de Chicoche, te tengo unas que casi no pones, la perfidia, claro que sí. Las pelotas de Carey, donde te agarró el temblor, el colorete, se tamba, se tambalea, no le hace que el aunque, el africano, ni tan gorda ni tan flaca, puro éxito del ciclón del sureste. Sí, lo que pasa que voy proyectando temas musicales que la gente va pidiendo, la misma gente hace la programación y sí las tengo, todas las que me menciona las tengo, pero ahí tratamos de campechanearlas, ¿sale? Te agradezco infinitamente. Dice por acá un mensajito de voz que nos hacen llegar.
1: Sale José Luis, buenos días por la mañana, ahí esperando que te digan bien por ese ladito, cuídate mucho bastante por ahí, hombre. Para la mecha ya vi por ahí, ya voy por ahí como andaba de la gargantilla. Cuídate, qué bueno que ya estés bien por ahí, qué bueno. Bendiciones, Dios te bendiga y te guarde. Échale ganas.
0: Gracias, mi chavo.
1: Ahí nomás para, ya sabes, para pasar lista ahí. Para pasar lista, acá estamos, a la pura escuchita, José Luis, a la pura escuchita, José Luis, a la pura escuchita, ¿ok? Acá estamos, José Luis, a la pura escuchita, échale ganas, bendiciones, cuídate mucho. Y por ahí con la del restaurancito, si es mucha molestia, si no es mucha molestia, la del restaurancito, ¿ok? Buenos días por la mañana, ¿ok? Ok, bendiciones.
0: Martín Lobato, el que cobra más barato y que tiene cara de pato, ahí nos escucha a todo volumen, Martín Lobato. En el taxi 2131, aquí en el puerto de Coatzacoalco, Veracruz. Un saludo especial para ti, Martín, gracias. Dice por acá, nada más intentaron llamar, pero no llegó la llamada, no entró. Buenos días, amigo Jorge Luis. Salúdame a la señora Sara con la melodía de Quién Pompó de parte del Gordo Olvidado. Ok, Gordo Olvidado, déjame buscar el tema y te lo mandamos, se lo mandamos a la señora Sara. Dice por acá un mensajito de voz que nos hacen llegar.
2: Hola, hola, buenos días, amigo Luis.
0: Buenos días.
2: Bendiciones, gracias. Excelente viernesito.
0: Gracias, gracias.
2: Bendito Dios que ya estás mejorando, ya mejoraste, primero Dios. Qué bueno, qué bueno, qué bueno, me da mucho gusto. Si me complaces con la canción, por favor, de Chicoche, ha llegado el carnaval. Soy tu amiga Isa Vázquez, saludos igual para toda mi familia. Y muchas bendiciones. Vamos a bailar, Jorge Luis.
0: Sale, ha llegado el carnaval. Ahorita la buscamos y con mucho gusto la pasamos y la proyectamos, ¿sale? Gracias por ese mensaje de voz. Hay otro saludito, hay muchos saludos. Buen día, saludo, Jorge Luis. Mándale un saludo para los integrantes del equipo de fútbol, los Pelícanos, de la Liga de Jubilados, más 55, de Agua Dulce, Veracruz. Mañana juegan en el campo de la 18 de marzo. Tirando polilla todavía, sí, hombre, ya imagino que avientan polilla por todos lados por ahí. Saludos, así que saludos para los integrantes del equipo de fútbol Pelícanos de la Liga de los Pájaros Caídos, de los jubilados más 55, dice, de Agua Dulce, Veracruz. Un saludo especial para todos ellos. Ya me imagino que pura chamacada aventando polilla. Ha de ser un tronadero de huesos. Buen día, señor Jorge Luis, favor de saludar a la señora Sabina del barrio tercero de Cozoleacaque. Si le puedes dedicar la canción de La Muralla, excelente día para usted y qué bueno que ya está mejor de salud. Muchísimas gracias, gracias también por sus oraciones. Mucha gente por ahí nos dijo que estaba yo presente en sus oraciones y de veras agradezco infinitamente sus muestras de cariños. Saludos a mis primos y primas, en especial a la familia López García. Ellos te escuchan en Santa María, Petapa, Oaxaca, de parte del Sagitario del 367 de Allende, el Sagitario, el chamaco que trae a toda de cabeza. Hola Jorge Luis, saludos para el comedor de calzadas, para M, para Karina y Doña Gina, acá escuchándolos, escuchando la mejor estación, Cállate los Ojos. ¿Cómo se llama el restaurante, Gina? ¿Cómo se llama? Saludos para el comedor de calzadas, dime cómo se llama el comedor para así completito, sí, para que sepa bonito, ¿sale? Órale pues, Gina. Gina, Doña Karina, M, Gina, Karina, M, para todos los que laboran allá en el comedor. Ok, hay saludos por acá también, nos dicen rápidamente en un mensajito de voz.
3: Buenas tardes. Buenas tardes.
0: Buenas tardes, señor.
3: Jorgito.
0: A sus órdenes.
3: Qué bueno que ya te compusiste de tu garganta.
0: Ahí estamos ya, gracias a Dios.
3: Qué bueno. Hay que echarle ganas.
0: Sí, señor.
3: Échame la canción de la mota de Chico Che. La mota.
0: La mota, okay.
3: A ver si la tienes por ahí, Jorgito.
0: Sí, ahí la
3: te
0: tenemos.
3: Escuchamos en la colonia 20 de noviembre.
0: Eso está bueno, mi chavo.
3: Todos los días.
0: Muchísimas gracias.
3: Aquí estamos pendientes de tu programa.
0: Muchísimas gracias, de veras.
3: Dale, Jorgito. Cuídate, bendiciones.
0: Sale, fuerte abrazo, de bendiciones.
3: Parte de Héctor.
0: Héctor. Perfecto, Héctor. Ahí su voz salió al aire de Héctor. Muchísimas gracias por sus hermosas palabras. Dice por acá, buenos días hermano, Dios te bendiga, una felicitación para mi padre Carlos Morales Cruz, que apenas cumplió 80 años el miércoles, será que me puedas poner gracias a la vida y al señor Carlos por sus 80 años, ok, pues un saludo especial para el cumpleañero, para toda la familia que lo estuvo festejando en grande y que están escuchando la hora de Chicoché y la crisis. Nos vamos con esto que está, que Cállate los Ojos. Buenísimo.

0: En este corte musical, en la hora de Chicoche y la crisis, escuchamos Ha llegado el carnaval, escuchamos también El restaurantito y a la Pipis y Cañas en la hora de Chicoche y la crisis.
1: Son las 11 y 37 minutos. 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
0: Y bien, vamos a continuar con más música, señoras y señores. Gracias por marcar nuestro número telefónico, el 921-139-0011. Buenos días, hermano, Dios te bendiga. Una felicitación para mi padre, Carlos Morales Cruz, que apenas cumplió 80 años el pasado miércoles. ¿Será que me puedas poner

0: ponerle gracias a la vida del señor Carlos para sus 80 años apenas. Ok, pues un fuerte abrazo, muchas bendiciones y que siga cumpliendo muchísimos años más de vida. Dice por acá, hay otro saludito, buenos días Jorge Luis, gracias porque sigues alegrando a muchos, a muchas gentes que te apoyamos todos los días con usted y me felicitas a mi hermano Miguel Ángel Antonio González, ya que mañana va a estar de cumpleaños. Te escuchamos en Allende de parte de Carmen y su hermana Lulú. Gracias Carmen, gracias Lulú, fuerte abrazo para el cumpleañero Miguel Ángel Antonio González, que mañana estará celebrando un aniversario más de vida. Los saludamos desde hoy y esperemos en Dios que la pase muy, pero muy bien. Hay saludos también por acá, dice Jorge Luis, como dato cultural, Chicoché nunca grabó La Mata de Mota. Así es, afirmativo. La grabó su hijo, o el que dice ser su hijo. No Chicoché Chico, sino el otro Chicoché grabó La Mata de Mota. Chicoché y la Crisis nunca la grabó. Así que me la han estado pidiendo pero y la he estado localizando, pero sí ya leí la historia de Chicoché y la Crisis y dice que nunca grabó La Mata de Mota. Ya fue la reciente grabación de su hijo. Pero no Chicoché Chico, sino el otro Chicoché.
1: Hola Jorge Luis, ¿me puede dedicar la canción de Yo No Bailo con Juana? Por favor, saludos.
0: Órale.
1: Que te mejores de tu garganta.
0: Gracias, gracias, bebecita o bebecito, sea quien seas. Muchísimas gracias de esos deseos. Ahorita te pasamos la de Yo No Bailo con Juana, nada más con Chana. Ok.
2: Hermano Jorge, a ver si por ahí te da tiempo que me mandes por ahí la del cincuentón. Ya sabes, hermano, que ya no estamos tan chamacos, por ahí si puedes, si te da tiempo, y si no, ya sabes que no pasa nada, hermanito. Aquí seguimos escuchando La Morena. Sale, vale, hermano.
0: Sale, vamos a buscar el cincuentón también. El cincuentón. Ok. Vamos a buscarla con mucho gusto y se la pasamos. Si no da tiempo, claro que nos tiene que dar tiempo. Dice, gracias, amigo Jorge Luis, por complacerme, eres muy amable. Un rico abrazo, muchísimas gracias. Dice por acá, buenos días Jorge Luis, ¿me puedes mandar un saludo para la señora Juana Cruz Bartolo de parte de su hermana Lubia Cruz Bartolo, que la quiere mucho y que Dios la bendiga? Saludos desde Ihuatlán del Sureste, Veracruz, y me pones la música Los Dientes de Poncho. Saludos y muchas gracias, Dios lo bendiga, don Jorge Luis. Muchísimas gracias, mi gente de Ihuatlán del Sureste, un fuerte abrazo para ustedes y déjenme buscar esos dientes de Poncho, que ya checaremos qué es lo que le pasan a los dientes de Poncho.

0: Son las 11:50.
1: En ese corte musical escuchamos Yo no bailo con Juana, Los dientes de Poncho, y por supuesto escuchamos también Que no me quiso el ejército en la hora de Chicoche y la crisis.
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1: Y vamos a continuar con más música, señoras y señores. Muchísimas gracias por sintonizar la frecuencia de la Morena FM en la hora de Chicoche y la crisis. Cuando hay saludos por acá, nos dicen rápidamente. Hay saludos para saludar y felicitar a... Aquí está el mensajito de voz.
4: Buenas tardes, José Luis. Desde Cuautlán del Sureste, saludo para mi cuñado Carlos Morales. Sí. Felicitaciones. No me dio ni un pastel ni un poquito de mole.
1: Órale, mi chavo.
4: Saludos desde Cuautlán del Sureste, familia Cruz Bartolo. A todas mis hermanas y mis hermanos de Cuautlán del Sureste. Sobre Miguel Ángel Cruz.
1: Sale Miguel Ángel Cruz, un fuerte abrazo hasta Cuautlán del Sureste. Qué lindo de veras que estén escuchando la hora de Chicoche y la crisis. Ok, dice por acá, y saludos para... Hermano, pon la canción Gracias a la Vida para el señor Carlos Morales Cruz. Para el señor Carlos Morales Cruz, Gracias a la Vida. Te la pasamos con mucho gusto. Déjame buscarla y con gusto te la proyectamos en este cortecito musical que ya casi, ya para irnos, cuando son o faltan 8 minutos y serán las 12 del día. Vamos a presentar en este corte a Chicoche y la crisis con el cincuentón, las pelotas de Carey y Se tamba, se tambalea, ¿sale? Y ahorita regresamos con el tema que nos están pidiendo, Gracias a la Vida, que está hermosísimo. Así que Chicoche y la crisis, y esto que dice y suena.

0: Son las 11:55.
1: Las pelotas, de Carey. 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

Y bien, señoras y señores, ya casi nos despedimos en este programa de la hora de Chicoche y la crisis. Ya son las 12 del día en punto, con razón. La computation lo cambió todo. Me pidieron un tema para el señor Carlos. Dios mío, ya lo tenía programado y no sé qué le pasó. Salió huyendo, pero ahorita se la pasamos después de ese tema que se llama Perfidia. Con mucho gusto le presentamos el tema que nos solicitaron, saludando al señor Carlos, nos dicen. Bueno, pues un fuerte abrazo, Dios me lo bendiga. Gracias por estar en sintonía con la frecuencia de La Morena FM. Gracias al señor Carlos Morales Cruz. Carlos Morales Cruz, cuando nos pide el tema con la canción Gracias a la Vida. Ya lo tenía programado, pero por acá nos hizo una mala jugada la computadora, como ya en automático cambia la programación, pero ahorita con mucho gusto, Gracias a la Vida. Gracias a la Vida de Chicoche y la Crisis, aquí la tengo ya, va para allá perfectamente bien. Ok, señoras y señores, gracias, que la pasen muy bien, que Dios me lo bendiga enormemente. Gracias por tanto cariño, tanto amor de todos y cada uno de ustedes. Hay saludos para mi gran cuñado Tomás Ponce Palafox, de parte de un servidor Víctor Manuel Godínez Valencia y su bella esposa María del Carmen Ponce Palafox en Villa Allende, con la canción Rosalvita. Nos piden la canción de Rosalvita. Esperemos que la pasen muy bien. Saludos también para el buen Juanito y su magia digital en Izhuatlán del Sureste, de parte de Nachito Torres. Dicen, nos escuchan en la colonia Las Águilas. Cómo da gusto escuchar que La Morena suena con todo en Izhuatlán del Sureste. Para la banda taxista que anda moviéndose con el hombre del overol, muchísimas gracias, amigos taxistas de Allende. Un fuerte abrazo, de Izhuatlán del Sureste, que nos andan escuchando a todo volumen. Un fuerte abrazo para todos y cada uno de ustedes. Todas esas canciones me recuerdan mi niñez, cuando yo llegaba a Chicoché, a Izhuatlán del Sureste. Hacía grandes bailes, yo tenía 13 años, me escapaba de la casa para probar su equipo de audio. Saludos, dice José Luis, desde Izhuatlán del Sureste. Recuerdos tan lindos, qué buena onda que recuerdes todos esos momentos tan inolvidables de nuestra juventud, de nuestra niñez, y la verdad fueron días para seguir recordando y platicárselo a los hijos, a los nietos y además familiares, los buenos bailazos que se hacían con Chicoché y la Crisis en su época de oro, en la época en que Chicoché fue e hizo historia por toda la vida. Ya nos vamos, gracias. Vámonos con Gracias a la Vida. ¿Cuál me pidieron? La que me acaban de pedir ahorita, y Perfidia. Nos vamos con Chicoché y la Crisis y esto que se llama Gracias a la Vida.

0: Son las 12 y 12 minutos.
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0: Son las 12 y 48 minutos.
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2: Y vamos con el popurrí del calambre. 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

0: Son las 12 y 56 minutos.
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0: Son las 12 y 59 minutos.
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3: Buenas noches, secretario. Buenas noches, señor juez. ¿Cómo se siente hoy?
4: Bien. Hoy amanecí con mucho dolor en el cerebro, pero me tomé una aspirina y ahora tengo muy poquito.
3: ¿Muy poquito cerebro?
4: No, señor, muy poquito dolor. Y póngase 2 pesos de multa por esa pregunta.
3: Pero oígame, señor juez.
4: No me replique porque hoy vengo belicoso.
3: Está bien, no replicaré nada entonces.
4: Si me gusta que sea mansito.
3: ¿Ah, bien?
4: A ver, ¿qué caso tenemos hoy?
3: Un robo.
4: ¿Dónde se cometió ese robo?
3: En un cine.
4: ¿Qué fue lo que se robaron?
3: Una luneta.
4: Pues llame entonces a lo complicado en ese luneticidio.
3: Enseguida, señor juez.
2: Luz María Nananina.
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4: A ver, ¿quién es el acusado?
6: ¿Es qué? ¿Qué preguntó, señor juez?
4: ¿Quién es el acusado?
6: Yo, chico.
4: Ah, el acusado es usted.
6: No, no, el acusado no es usted. El acusado soy yo, chico.
4: Eso digo yo, que el acusado es usted.
6: Sí, pero yo no digo que es usted. Yo digo que soy yo, chico.
4: Pero usted no se da cuenta de que los dos estamos diciendo lo mismo, Tres Patines.
6: ¿Qué cosa? ¿Los dos estamos diciendo lo mismo?
4: Claro que sí.
6: ¿Y entonces por qué lo decimos distinto, chico?
4: Porque el idioma es así.
6: Ay, chico, entonces lo primero que hay que hacer es reformar el idioma, chico.
4: No, señora. Quien hay que reformarlo es a usted, que siempre está metido en líos con la justicia.
6: Porque la justicia la tiene cogida conmigo, chico. Cada vez que yo hago una cosa, me saca una ley que dice que no se puede hacer lo que yo hago.
4: ¿Y usted por qué no consulta las leyes antes de hacer las cosas?
6: Porque eso es muy molesto, chico. Yo tengo otra solución más sencilla todavía.
4: A ver, ¿cuál es?
6: Que me consulten a mí antes de hacer las leyes, chico.
4: ¿Y usted sabe algo de leyes, Tres Patines?
6: Hombre, chico, ¿qué pregunta esa? ¿Cómo no voy a saber? Si cada vez que me meten 180 días aprendo una ley nueva, chico.
4: Oh, ray, oh, ray. Le propondré su solución al Congreso, entonces.
6: ¿Al Congreso?
4: A ver si la prueba.
6: Que venga el quórum repetido.
4: Sí, a ver si la prueba. Oye. Dígame, Nananina, el acusado es Tres Patines, ¿verdad?
5: Claro que sí, señor juez, pero usted no está viendo el delito en la cara.
4: Bueno, no, lo que yo le veo en la cara es la nariz y eso no es ningún delito.
5: Yo le pregunto si no está usted viendo la cara de delincuente que tiene.
6: ¿Cómo? ¿De qué tengo cara yo?
5: De delincuente.
6: ¿Delincuente? ¿Qué artista de cine es ese?
5: No, ningún artista de cine.
6: Ah, de televisión entonces.
5: No, señor, lo que yo estoy diciendo es que tiene cara de bandolero.
6: ¿A quién le está diciendo eso?
5: Al juez.
6: Ah, bueno, entonces allá el juez que se defiende.
4: No, Tres Patines, un momento. Yo no tengo que defenderme nada porque el de la cara de bandolero no soy yo.
6: ¿Y quién es entonces?
4: Es usted.
6: Ah, es usted.
4: No, señor, es usted.
6: Eso mismo digo yo, que es usted.
4: Sí, pero es que eso no es lo mismo, es distinto.
6: Entonces yo no entiendo esto, chico.
4: ¿Cómo que no lo entiende?
6: Claro, antes lo decíamos distinto y era lo mismo. Ahora lo decimos lo mismo y resulta que es distinto. ¿Qué es lo que pasa con el idioma este,
4: chico? No pasa nada, Tres Patines.
6: Bueno, pues hay que arreglarlo, chico.
4: Hasta ahora lo único que pasa es que Nananina dice que usted tiene cara de bandolero.
6: Bueno, no le vaya a hacer caso, tú sabes, porque Nananina es una chismosa terrible, para que te lo
7: sepa. Oiga usted, malodocado.
6: Óyelo.
7: A Nananina tiene que respetarlo a usted porque se trata de una dama, ¿o yo?
5: Déjelo, déjelo que diga lo que quiera, que a mí no me importa. Por algo dice un refrán que el rebuzno de burro no llega al cielo.
6: ¿Cómo, cómo? ¿Qué es lo que dice el azafrán?
5: Azafrán no refrán.
6: ¿Qué?
5: El rebuzno de burro no llega al cielo.
6: Por una curiosidad, ¿el burro ahí soy yo?
7: Sí, señor, es usted mismo. ¿Le pasa algo?
6: No pasa nada.
7: Ahora.
6: No pasa nada, era por saberlo nada más, ¿no?
7: Pues ya lo sabe.
6: All right.
7: Si no le gustó, pues me lo dice, que me quito el saco enseguida.
4: Ya,
7: y...
4: ya, Rodecindo, ya.
7: No se meta aquí, que ahora están discutiendo dos hombres aquí.
4: Muy bien,
7: por favor.
4: Póngale 10 pesos de multa. Me puedo meter ahora, Rodecindo.
7: ¿Eh?
4: Me puedo meter.
7: Ahora sí, doctor.
4: Vamos. A ver, Nananina, ¿qué le sucede hoy con Tres Patines?
5: Pues nada, señor juez, que Rudecindo y yo ahora tenemos un cine.
4: ¿De estreno?
5: No, no, de ladrillo.
4: Le pregunto que si es un cine de primera categoría.
5: ¡Oh, sí, ya lo creo!
4: Muy bien, ¿cómo se llama ese cine?
5: Bueno, señor juez, en realidad se llama cinematógrafo, ¿no? ¿Se llama así, cinematógrafo?
4: Sí, sí.
5: Pero todo el mundo le dice cine nada más.
4: Sí, eso ya yo lo sabía, ¿pero cine qué?
5: El cine vaca.
4: ¿Y hay algún cine que se llame vaca?
5: ¡Eh, ¿Y por qué no lo va a ver? No hay un cine que se llama res. ¿Por qué no puede haber una...
4: No le pongo un ternero de multa porque es usted una dama. Pero en fin, es un cine bueno.
5: ¿Cómo no? ¿Un cine más bueno? Con una pantalla magnífica. ¿Y una luneta más cómoda?
7: Eso sobre todo, doctor. Mire usted, en cada luneta tiene usted su perchero para colgar el saco.
4: Ajá.
7: Un cenicero, su lavamanos, una navajita para afeitarse y hasta un reverbero eléctrico por si quiere usted colar un poco de café.
4: Sí.
7: Muy bueno, muy bueno.
4: Y acá, las lunetas esas tienen pantry también.
7: Bueno, pantry no, pero tenemos unas lunetas especiales para damas que están dando un resultado excelente.
4: ¿Qué tienen esas lunetas?
7: Una cerca de alambre de púas alrededor.
4: Muy buena idea.
7: Muy buena, sí.
6: Qué bueno, no, no, qué idea de qué. Eso no va contra el progreso.
5: No, señor, eso no va contra nada. Y a propósito, Rudecindo, al acomodador que colocamos la semana pasada lo va a tener que votar usted.
7: Oh, ¿y por qué?
5: ¿Cómo por qué? Porque desde que pusimos las lunetas con alambre de púas, la señora se está dedicando a vender alicate a 40 kilos.
6: ¿Cómo, cómo? ¿A 40? ¿Dice usted que vende los alicates?
5: A 40 kilos, sí, señor.
6: ¡Qué barbaridad! Y a mí me cobró 60 nada más por el que me vendió.
4: Ah, con que usted va al cine a cortar a los alambritos eso, ¿eh?
6: No, chicos, no, no sea más pensado.
4: No, no.
6: Ese alicate se lo compré
4: ¿Ese
6: yo.
4: ¿Ese qué? ¿Ese qué?
6: El alicante para
4: cortar. Turrón.
6: ¿Eh?
4: Turrón de alicante.
6: No, no, chico, para cortar los...
4: Alicate, alica, ¿sí? Alicate.
6: Alicán, sí.
4: Ah, no, alicán no, alicate.
6: Sí, se lo compré yo para cortarme las uñas en el cine.
4: Secretario, póngale 5 pesos de multa a Tres Patines por decir mentiras. Y siga usted, Nananina. ¿Qué pasó en ese cine?
5: Pues nada, señor juez, que anoche se terminó la función, cerramos el cine, nos pusimos a conversar en la puerta y al poco rato vimos salir a sinvergüenza de Tres Patines llevándose una luneta.
4: No me diga. De manera, Tres Patines, que usted quería robarse una luneta.
6: Sí, chico, pero se trataba de un robo en defensa propia. Y eso es legal, ¿verdad?
4: No, señor, eso no es legal.
6: ¿Por qué, chico?
4: Porque el robo en defensa propia no aparece en ninguna ley.
6: ¿Qué hubo? ¿Qué pasa?
4: ¿Qué pasa de qué?
6: Ahí está. ¿Te convence ahora de que antes de hacer la ley se me debe consultar a mí, chico?
4: No, señor, no me convenzo de nada porque nadie puede cometer un robo en defensa propia.
6: ¿Y cómo yo pude, chico?
4: Pudí, no, pude.
6: Ah, ¿tú pudiste también?
4: No, señor, yo no pude.
6: Ah, te trabaron a ti.
4: No me trabaron nada, señor. Le estoy explicando que no se dice pudí, sino pude.
6: ¿Pude? ¿De qué verbo es ese?
4: Del verbo poder.
6: Ah, vamos, pero es que yo no digo pude del verbo poder.
4: Ah, ¿no?
6: No, yo digo pudí del verbo pudín de pancha.
4: Pero mire que usted es ceboruco, Tres Patines. ¿Eh?
6: ¿Sí, ceboruco?
4: Sí, señor.
6: No, chico, tampoco así, porque mira...
4: ¡Cállese la boca!
6: Si yo,
4: ¡Cállese, que al juez no se le contesta! Y a ver, ¿por qué se llevaba usted esa luneta? No... No oye que le estoy hablando, Tres Patines.
6: Sí, pero tú no dices que al juez no se le contesta, chico.
4: Cuando el juez pregunta, sí.
6: Ah, cuando pregunta, sí. Tú me preguntaste algo a mí.
4: Sí, señor, le pregunté por qué se llevaba usted esa luneta.
6: Porque yo, mira, no, si yo no me llevaba la luneta.
4: ¿Cómo chico? Que no?
6: No, era la luneta la que me llevaba a mí.
4: ¿Qué chico? Me cuenta? La luneta era la que lo llevaba usted.
6: Sí, yo no podía dejar la luneta dentro del cine.
4: Ah, chico. No.
6: No, por eso te digo que fue un robo en defensa propia.
4: Oye, ¿por qué fue un robo en defensa propia?
6: Porque lo que pasó fue que ayer yo tenía ganas de ir al cine.
4: Muy bien. Usted tenía ganas de ir al cine ayer. ¿A qué hora le entraron ganas de ir al cine?
6: Chico, yo después que me bañé, que tomé la merenda.
4: ¿La qué?
6: La merenda.
4: Ah, después que merendó.
6: ¿Qué merendé?
4: Merendó. Sería una de las 4 de la tarde.
6: Cuatro, sí, de 4:04 a 4:04, una cosa así.
4: ¿Pero usted va siempre a esa hora al cine?
6: No, yo voy más tarde, pero a esa hora fue que lo pensé.
4: Ah, lo pensó.
6: Sí.
4: Pero yo le pregunto la hora, poco más o menos, que usted salió de su casa para ir al cine.
6: Yo salí...
4: O sea, puede haber nocturnidad.
6: ¿Eh?
4: Puede haber nocturnidad.
6: No, no, yo salí por la tarde.
4: Ah, bueno.
6: Entre dos luces.
4: No hay nocturnidad.
6: Sí, sí, sí, sí. Estaba en la tarde así, se veía el escrúpulo. El escrúpulo se veía.
4: El escrúpulo.
6: El
4: crepúsculo.
6: ¿Eh?
4: Crepúsculo.
6: El crepúsculo ese.
4: Estaba en penumbra la tarde.
6: ¿Estaba en dónde?
4: En penumbra.
6: No sé.
4: ¿De qué se ríe?
6: No sé, ¿eso es así?
4: Sí, señor.
6: Oye, sí, entonces yo me entró ganas de ir al cine, ¿no?
4: Entró ganas, ya me dijo que le entró ganas de ir al cine, que usted
6: entonces
4: salió de
6: salí
4: su casa.
6: De casa, sí.
4: Y usted salió ya de su casa con idea de ir al cine.
6: ¿Con idea de ir al cine?
4: No, no se le ocurrió en la calle ni nada de eso.
6: No, no, yo lo había pensado, busqué el periódico para ver, pero no lo encontré, ¿no? Entonces, después que yo bajé en la escalera, me acordé que no me había peinado.
4: Ajá.
6: Entonces subí.
4: Sí.
6: Busqué el peine.
3: Sí.
6: Pero entonces me di cuenta que el peine lo llevaba en el bolsillo.
3: Ajá.
6: Entonces bajé hasta el mismo lugar donde me había acordado que no me había peinado. Y sí, entonces me peiné allí y arranqué de ahí para...
4: Bueno, muy bien. ¿Y qué pasó? ¿Fue al cine?
6: Sí, fui a un cine.
4: Sí.
6: Que hay como, está como a 2 cuadras de casa, ¿no?
4: Sí.
6: Pero el título de la película...
4: ¿El título?
6: Sí. El título de la película que ponía, lo vi así, no me atreví a entrar,
4: chico. ¿Y eso qué película ponía?
6: Una película que se titula Yo acuso. Ah.
4: ¿Y no se atrevió a usted?
6: No, porque si esto seguro que a quien acusan es a mí, yo sé, ¿no?
4: Bueno.
6: ¿Qué oye, hizo... se sale juez de la película y me calimba.
4: Bueno, ¿y qué hizo usted entonces?
6: Bueno, fui para otro cine que está como unas 5 cuadras más para allá, sí, pero tampoco me gustó la película que ponía.
4: ¿Qué película era?
6: Entre Rejas. Sí. Figura de tú. Esa es una película que ya yo la he visto un montón de veces, chicos.
4: Entonces, ¿tampoco entró usted en ese cine?
6: No, seguí hasta el cine de la gente esta, que es una...
4: ¿De los señores estos?
6: Sí, lo pusieron en una colleriza. ¿Qué estaba viendo ahí?
4: Bueno, ¿qué?
6: Ponían una película que se llamaba Noche Trágica.
4: Sí.
6: Y entonces dije, bueno, vamos a entrar aquí a ver cuál es la tragedia de esta noche.
4: Entonces ahí sí entró.
6: Sí. Fui a la tranquilla.
4: ¿A dónde?
6: A la tranquilla.
4: Aquí, está aquí. Taqui.
6: Sí, taquicardia me sentí.
4: No, taquicardia no, taquilla.
6: Taquilla, le pregunté a la tranquillera cuánto valía una luneta. Ella me dijo 40 centavos y entonces yo hice así y le di los 40 centavos.
7: Momento, wait a moment, a ver, por favor. Usted no va a decir que se llevaba la luneta porque la había comprado con esos 40 centavos,
6: no,
7: ¿verdad?
6: No, Rudecindo, yo no soy tan bruto. Yo sé que la luneta esa era alquilada nada más, chico.
7: Ah, bueno, porque óigame, yo lo conozco a usted y sé que es capaz de dar esa disculpa para justificar el que tratara de robarse una luneta.
6: No diga que yo estaba robando la luneta, Rudecindo, porque yo no me estaba robando nada. Yo no puedo hacer eso porque yo soy un caballero.
5: ¿Qué cosa? ¿Desde cuándo usted es caballero?
6: Desde que me separé de una gorda que tenía yo, óigame. Y desde que empecé a trabajar ahí en el muelle de caballería.
5: ¿Trabajar usted? Pero si usted no ha trabajado en su vida, usted es un vago, para que lo vaya sabiendo.
6: ¿Para que lo vaya sabiendo quién?
5: ¡Usted!
6: Ah, no, si eso ya yo lo sabía.
4: Ah, pero usted reconoce que eso es verdad.
6: No, chico, yo no reconocí nada ahí.
4: Claro, no dice que ya usted lo sabía.
6: Sí, que ya yo sabía que Nananina me iba a insultar porque la tiene cogida conmigo.
4: Ajá.
6: Ahora que eso sí, a esas injurias gratuitas...
4: Sí.
6: Yo le voy a contestar con el mismo refrán que ella me dijo. Rebuznos de cielo no llegan al burro.
4: ¿Cómo que fue lo que dijo usted?
6: Que los rebuznos de cielo no llegan al burro.
4: ¿Entonces el burro sigue siendo usted?
6: No, chico, el... Ay, ¿verdad que sigue que morir? ¿Cómo es la cosa entonces?
4: No se preocupe de cómo es la cosa y siga contando. ¿Qué pasó en ese cine?
6: Pues nada, que yo entré en el cine con un traje precioso que estrenaba ayer mismo.
4: Estaba bonito ese traje.
6: Divino, chico. Oye, divino. ¿Tú sabes a quién me parecía yo con él?
4: ¿A quién?
6: A Mármol Blanco, chico.
4: ¿A quién?
6: Mármol Blanco, chico. El artista de cine...
4: Marlon Brando.
6: ¿Eh?
4: Marlon Brando.
6: Ah, ¿sí? ¿En qué idioma tú lo dices?
4: En inglés.
6: Yo lo dije en español, que se entiende más claro.
4: All right, dígalo como usted quiera.
6: All right.
4: ¿Y usted se parecía a él con ese traje?
6: Sí, me parece.
5: ¿Qué iba a parecer, señor juez? La verdad es que con quien él se parecía mucho vestido así, con ese traje, era un artista de cine, pero ¿sabe usted a cuál era?
4: ¿A cuál?
5: Al Super Ratón. Igualito al Super Ratón.
6: Oiga, señora, si usted ha querido ofenderme con esa comparación, lo único que le voy a contestar es... Que ¿cómo es eso del burro, chico? Que no acabo de entender.
4: No se ocupe de cómo es y continúe. Usted entró en el cine, ¿no es eso?
6: Sí, entré en el cine, me senté en una luneta que estaba vacía, puse los pies en la luneta de adelante y me quedé dormido.
4: ¿Y eso no le gustó Noche Trágica?
6: Sí, pero es que una noche entera así sin dormir yo no lo aguanto, de manera que me quedé dormido en la mitad de la película, ¿no?
4: ¿Y por qué en la mitad?
6: Porque yo siempre me duermo a medianoche, ¿viste?
4: Bueno, ¿y qué?
6: Nada, me quedé lo mío, pasó el tiempo. Cuando me desperté, resultó que estaba solo en el cine porque ya se había acabado la función y se había ido todo el mundo.
4: Bueno, ¿y qué más? ¿Qué más?
6: Nada, que yo quise irme también, pero que no pude levantarme, ¿tú sabes por qué?
4: ¿Por qué?
6: Porque tenía el pantalón pegado a la luneta.
4: ¿Cómo pegado a la luneta?
6: Sí, parece que alguien había dejado una pila de chicles allí, chico.
4: ¿Ah?
6: Encima del asiento, y se me pegó el pantalón del asiento.
4: ¿Y por eso se llevaba usted la luneta?
6: Claro que sí, porque yo no podía despegar el pantalón. Y entonces me fui para la calle con luneta y todo, en defensa propia.
4: ¿Y en defensa propia contra quién?
6: Contra la justicia, chico, porque si yo dejo el pantalón allí... y salgo a la calle sin el pantalón, seguro que me agarran y me llevan para el presidio.
4: Momento. ¿Eso de los chicles era cierto, Rudecindo?
7: Bueno, sí, lo de los chicles era cierto, pero nosotros no teníamos la culpa de eso, doctor.
5: Claro que no, allá los que pusieron el chicle en el asiento.
4: Oh, ray. Por simple curiosidad, Tres Patines, como una cosa aparte del juicio, ¿usted masca chicle?
6: Bueno, eso es por una curiosidad nada más, aparte del juicio, ¿no?
4: Sí, eso no tiene nada que ver con el juicio.
6: Sí, yo masco chicle.
4: Y por curiosidad nada más también. ¿Su mamita no le encargó a usted alguna sillita para algo?
6: ¿Aparte del juicio eso?
4: Sí, cómo no, aparte del juicio.
6: Sí, me encargó una sillita para el comedor.
4: ¿Cómo la quería?
6: Me dijo que la quería en la fila 4, cabecera de centro.
4: Ah, vamos. ¿Y no habrá sido usted mismo el que puso los chiclecitos eso en la luneta?
6: Eso es también por curiosidad nada más.
4: Desde luego que sí, por curiosidad nada más.
6: Bueno, pues no, chico. ¿Qué te parece? Yo no fui el que puso los chicles.
4: Seguro, tenga en cuenta que esto es de usted para mí, aparte del juicio.
6: Sí, pero si yo te digo que fui yo, a lo mejor me pone 30 días de ti para mí, aparte del juicio.
4: Escriba ahí, secretario.
8: Venga la sentencia.
4: Me parece puro cuento lo que alega el acusado sobre el pantalón pegado por el chicle en el asiento. Y por entrar en los cines para llevarse lunetas, pagará usted, Tres Patines, 75 pesetas.
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0: que iría esta noche a las 11. Le dije que era Sandra. Le di la dirección que usted me anotó de las calles del Cedro. Fingí que me hallaba azorada por la amenaza de un peligro.
1: ¿Lo creería?
0: Estoy segura que lo creyó.
1: Está bien. Entonces...
0: Lo advierto nervioso, señor. No vaya a estar usted azorado de verdad. Ese hombre será su ruina y su muerte si lo deja vivir y no se presentará jamás otra oportunidad como la de esta noche. Después sospechará y hasta lo culpará a usted de cualquier cosa, puesto que sabe lo que está haciendo con ustedes. ¡Vaya y mátelo!
1: Sí.
0: La otra vez demostró tener buena puntería. Déjelo muerto. Asegúrese de que está bien muerto y no necesito decirle por qué.
1: Sí. Recuerde lo que le dije, Antonia. De esto no debe saber nada mi mujer. Es sumamente nerviosa. Y si llegara a saber que he cometido otra cosa de estas, se moriría de espanto.
0: Ya le dije que por mí no sabrá nada. Buena suerte.
1: ¿Eh?
0: La señora viene.
1: Sí.
0: Disimule usted.
1: Sí, sí.
2: Creí que había salido, Polo. No te encontraba por ningún lado. Fui a tomarme al jardín y a la cochera.
1: Aquí ando todavía, querida.
0: Con permiso, señora.
1: Sí, Antonia.
2: ¿Qué hablabas con Antonia?
1: Nada.

0: Nada de importancia.
1: ¿Te pidió más dinero?
0: No.
1: No me extrañaría.
0: No, te digo que no. Me estaba contando la forma en que vio entrar a Conrado. Naturalmente, ella no se imagina cómo pudo abrir la puerta de la calle desde afuera. Ella no le abrió. Ni siquiera llamó él. De eso estábamos hablando.
2: Porfirio Cadena, el ojo de vidrio.com.
0: Tengo que salir esta noche.
1: ¿Pasa algo?
0: No, nada, nada.
1: Yo diría que algo se palpa en el ambiente de nuestra casa. ¿No me quieres decir lo que hablaste con Antonia?
0: Ya te lo dije.
1: ¿Me ocultas algo?
0: Nada, te lo aseguro.
1: ¿A qué sales esta noche?
0: Un amigo, Julio Soto, me adeuda un dinero y no ha aparecido como quedamos. Solo en la noche está en su casa como a las 10 o las 11.
1: ¿Tan tarde?
0: Sí. No te preocupes.

0: Antonia Leiva, que era el nombre completo de la extraña sirvienta del matrimonio Salinas, estaba en la casa desde un poco después que Juana Tovar regresó del hospital, paralítica, a consecuencia de una de las balas que le disparara Porfirio Cadena. Antonia no era una belleza, pero era joven y tenía un bonito cuerpo. La expresión de su rostro era dura y, cuando sonreía, muy raras veces, parecía otra mujer. Leopoldo Salinas no salía de su sorpresa pensando en la celada que Antonia le había indicado para hacer caer al peligrosísimo Conrado Amaro. Y no tan solo se le había indicado, sino que había tejido con sus propias manos las primeras redes. Y de una manera tan diestra que Leopoldo se sentía admirado ante ella. María Inés, por su parte, no quedó del todo satisfecha con la explicación que le diera su marido. Ella seguía sospechando que algo más estaban hablando apartadamente él y Antonia. Un alfilerazo de celos picó su corazón.
1: Sandra dijo que por esta puerta del servicio estaría esperándome, pero resulta que está cerrada. Debe tener un pasador por el interior porque se resiste firmemente. ¿Qué hago? Iré por el frente de la casa y llamo. ¿Pero por qué me dijo que por esta puerta del servicio y no está esperándome? Son las 11:05, la hora que ella me indicó. Caray, la verdad es que yo no la vi, sería ella. No conozco su voz, creo que soy un necio, hombre. Solo porque me gusta tanto, he venido sin asegurarme de la autenticidad del telefonema. Un enemigo cualquiera puede haberme llamado con ese cebo, y soy tan estúpido que... ¿Quién eres? ¿Dónde es?
2: A ver, ¿estará muerto? A ver. Sí, está bien muerto. Tengo que registrarlo porque debe llevar encima un cheque de 50,000.

0: ¿Qué trae de novedad el periódico, Polo?
1: Nada, lo mismo de siempre. Me lo llevaré para irlo leyendo por el camino. No pienso sacar el coche, no tengo ganas de guiar. Ya se me hizo tarde para una serie de asuntos que tengo.
0: Casi ni desayunaste.
1: No sé por qué no tengo apetito. Nos veremos a mediodía, querida. Entonces tendré un hambre devoradora.
0: Que te vaya bien. Se llevó el periódico y no voy a poder leerlo yo.

0: El diario de San Luis.
1: El periódico. Estuvo bien que saliera un rato al jardín. Aquí viene el muchacho con el periódico.
0: El diario de San Luis.
1: Dame uno.
2: Sí, señorita.
1: Toma.
2: Gracias, señora.
0: El diario de San Luis.
1: ¿Qué? Pero... ha muerto el hombre, el misterioso Ampón, que vivió al margen de la ley. El pistolero Conrado Amaro fue asesinado anoche cuando, al parecer, merodeaba por la residencia de la actriz Sandra del Muro. La policía trata de relacionar este nuevo crimen con el que le costó la vida al inspector Víctor Villanueva hace escasos 20 días. Dios mío. Ay, se debe haber salido anoche. Por eso se llevó el periódico. Para que yo no me enterase de nada. Dios mío.

0: ¿Va a telefonear a su esposo?
1: No lo haga, señora.
2: ¿Por qué no?
0: No concierne que por teléfono hable usted con él de esos asuntos, señora. Deje usted el aparato.
2: Creo que tú vas a poder explicarme lo que quiero saber, Antonia. Puesto que sabes lo que trato de decirle a Leopoldo. Estás en el secreto. ¿Qué sucedió? ¿Cómo fue eso, Antonia?
0: No sé de qué me está hablando, señora.
2: Entonces, ¿por qué me dices que no hable por teléfono de esos asuntos? ¿Cuáles asuntos? ¿Cómo adivinas tú lo que quiero decirle a Leopoldo?
0: Lo supongo, señora.
2: No mientas, Antonia. Porque ya estoy harta de toda esta farsa que hemos tenido que soportar desde hace tanto tiempo. Tú sabes lo que ocurrió con ese hombre. Ahora comprendo lo que hablaban ayer Leopoldo y tú. Cuando él no supo explicarme lo que conversaban. ¿Qué participación ha tenido Leopoldo en él?
0: Señora. Cuidado, señora. Hable usted más bajo. Nadie debe oír lo que tratemos respecto a lo que usted menciona.
2: Pues habla. ¿Qué fue lo que pasó?
0: ¿De qué, señora?
2: ¿Cómo de qué? De la muerte de ese hombre. Tú recogiste el periódico por la mañana y debes haberte enterado de que fue asesinado Conrado Amaro. El hombre que nos extorsionaba. El mismo que estuvo aquí hace 3 días, exigiéndome dinero a mí. ¿Quién lo mató? ¿Pagó Leopoldo a alguna persona para que lo matara? Sería preferible eso, Antonia. Dentro del horror de esa nueva tragedia, sería mejor que así hubiera sido. Porque yo no quiero imaginarme que Leopoldo haya repetido el delito. El pecado de haberle arrebatado la vida a otro ser humano serían todo lo malo que se quiere en este mundo. Pero nadie está autorizado por eso. Para quitarle la existencia, solo Dios.
0: Cálmese, señora.
2: Dime la verdad, Antonia. Tú lo sabes todo. De eso precisamente deben haber estado hablando tú y Leopoldo ayer.
0: Se equivoca usted, señora. A mi parecer, el señor es completamente ajeno a ese hecho de sangre. ¿No ha leído usted bien ese periódico que tiene entre sus manos?
2: Sí.
0: Fíjese usted que ese señor fue asesinado cuando rondaba la casa de una mujer de cierto ambiente. Un artista de teatro, señora. ¿No le parece que esa mujer es la culpable de la tragedia? Seguramente se la disputaban el muerto y alguien que lo mató cuando trataba de entrar en la casa para verse con ella.
2: Yo sé bien que estás diciéndome mentiras, Antonia.
0: Quiere un buen consejo, señora. No desespere a su esposo cuando venga, exigiéndole explicaciones que no sabe. Consérvese serena. Nada tiene que temer. No le voy a decir que se alegre porque no es bueno festejar la desgracia ajena. Pero recuerde que al desaparecer ese hombre, se lleva la tumba.

0: Ken, ahí voy.
1: Don Florencio.
2: Buenos días, María Jesús.
1: Buenos días. Usted por aquí, don Florencio. Pase si quiere. Pase a sentarse.
2: Gracias, María Jesús.
1: ¿Qué hay por ahí de novedad?
2: Pues nada. Lo mismo de siempre. Como luego dicen, de nuevo en el hilo porque los parches son viejos.
1: ¡Qué don Florencio! Siéntese, don Florencio. Me da mucho gusto porque lo miro animado, resignado. Después que se le juegue su pobrecita mujer.
2: Pues todos tenemos que morirnos un de ella, María Jesús. Y si los que vivemos nos vamos a pasar la vida llorando a los que se nos mueren, pasaríamos del mundo un panteón.
1: Pues es verdad.
2: Los que quedamos viviendo, María Jesús, a según mi parecer, tenemos la obligación de pasarla lo mejor que se pueda. Y si se puede hacer que los demás también sean felices, tú y yo estamos más o menos por el estilo, porque nos quedamos solos. Y si dejamos que nos agobie esa soledad, vamos para el puesto que volamos. Necesitamos animarnos, darnos ánimos con otros. ¿No te parece, María Jesús?
1: Pues sí, señor. Yo, pues, no estoy tan sola en el mundo. Porque, pues, tengo a mi hermano Porfirio. Aunque, pues, anda volando el probe.
2: Pero, pues, María Jesús, a Porfirio Dios no lo quiera. Pero un día de estos, o lo meten en una prisión para el resto de su vida, o lo matan porque se tope con algún bragado por ahí.
1: Pues
2: no creías que te lo digo nomás por darte esa pena. Ojalá y no sea encina. Ojalá, pero mira. Aquí tienes el periódico de ayer. Tú sabes que a mí me lo mandan de Monterrey. Mira lo que dice esta noticia de San Luis. Oye nomás. Fue asesinado el misterioso hombre que vivió al margen de la ley durante algunos años. Conrado Amaro, el hombre que protegía los juegos prohibidos por la ley, el personaje que se agitaba en las sombras del delito, fue acribillado anoche en la parte posterior de la residencia de la hermosa actriz Sandra del Muro. Hasta el momento, no se sabe quién puede haber sido su asesino. Ojalá no tenga nada que ver Porfirio en este asunto. ¡Ojalá! Pero también puede que ese amigo esté complicado en el asunto que Porfirio iba a ver a San Luis. Que se lo haya echado. Porfirio es canela para estas cosas. Pero, pues como digo, ojalá y no se haya encina. Ojalá. Con esto quiero probarte, María Jesús, que tu soledad es tan grande como la mía.
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0: Es la 1:42.
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Es la 1:59. 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

0: Son las 2:05.
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0: Son las 2:09.
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0: Son las 2 y 12 minutos.
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0: Son las 2 y 15 minutos.
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Son las 2:31. 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

0: Son las 2:37.
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0: Son las 2:41.
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0: Son las 2:49.
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0: Son las 2:53.
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0: Son las 2:56.
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0: Son las 3:02.
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0: Son las 3 y 12 minutos.
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0: Son las 3 y 24 minutos.
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0: Son las 3 y 37 minutos.
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0: Son las 3 y 41 minutos.
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Son las 3 y 45 minutos. 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

0: Son las 3 y 48 minutos.
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Y eso de la cajuca, esa longaniza, vaya. Órale, Frey. La japonesa.

Son las 4:07. 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

0: Son las 4 y 10 minutos.
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0: Son las 4 y 12 minutos.
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0: Son las 4 y 15 minutos.
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0: Son las 4 y 18 minutos.
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0: Son las 4:24.
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0: Son las 4 y 28 minutos.
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0: Son las 4 y 31 minutos.
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0: Son las 4 y 38 minutos.
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Son las 4:41. 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

0: Son las 4:50.
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0: Son las 4:56.
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Son las 5 y 10 minutos. 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

0: Son las 5 y 14 minutos.
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0: Son las 5:25.
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Son las 5 y 30 minutos. 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

0: Son las 5:40.
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Son las 5:45. 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

0: Son las 5:51.
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